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0: la temperatura en FM2. En Santiago,
1: 12 grados.
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1: Un minuto falta para las 10.
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0: La temperatura en FM 2. En Santiago,
1: 11 grados.
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1: 2 minutos faltan para las 11.
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0: la temperatura en FM2. En Santiago,
1: 11 grados.
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1: Un minuto para las 12.
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0: 12:30.
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1: Una con un minuto.
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0: 1:29.
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1: Dos en punto.
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0: 2:26.
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1: 2 minutos faltan para las 3.
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0: 3:29.
1: 3:29 minutos.
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1: 4 en punto.
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0: 4:31.
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0: 5:30.
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1: 2 minutos faltan para las 6.
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0: La temperatura en FM2. En Santiago,
1: 8 grados.
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1: 4 minutos faltan para las 7.
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10: 7:00 a.m. ya estamos levantados y queremos partir mandando un abrazo a todos los que se vieron afectados con el aluvión en el sector de San Carlos de Apoquindo, Las Condes. Durante la tarde de ayer vimos imágenes de verdad impresionantes de este aluvión que pasó por la quebrada Honda y dejó varios autos atrapados que hasta este momento siguen ahí. Las imágenes son súper alarmantes. Vimos hasta una micro también siendo arrastrada por el barro e instituciones como el Duoc, la UC Christus e incluso un Oxxo que también fueron afectados por el barro. También se suspendieron las clases en San José de Maipo, Puente Alto, Pirque, La Florida, Peñalolén, Las Condes, Lo Barnechea, Vitacura y Colina. Así que vamos a estar atentos contándote todo lo que esté pasando hoy. Al menos la lluvia debería parar por el fin de semana y hoy esperamos una máxima de 20 grados en la capital. No tiene mucha pinta de lluvia, pero hace frío. Tenemos 7 grados a esta hora, está fresquito, así que sal abrigado para cubrirte al menos por la mañana. Tú también me puedes mandar tu reporte, no lo olvides, o también información de ayuda. Nuestro WhatsApp siempre está disponible.
3: Puedes mandarnos tus audios o escribir al más 569-9680-9211.
10: Ya lo sabes, en medio de esta emergencia puedes contar conmigo. Partimos el matinal de FM2 junto a La Oreja de Van Gogh. Aquí comienza el Levantados.

0: papi Juancho.
1: 7:09 y estamos atentos a lo que pasa con el aluvión. Y ya te lo dije, hay clases suspendidas en varias comunas de la región metropolitana. San José de Maipo, Puente Alto, Pirque, La Florida, Peñalolén, La Reina, Las Condes, Lo Barnechea, Vitacura y Colina. Son todas las comunas que están en el borde cordillerano. Es por eso que suspendieron las clases. Y ojo que esta medida aplica para todo tipo de establecimiento de educación parvularia y escolar. Y te recuerdo que también en estas mismas comunas está declarada alerta roja, así que siempre sigue las recomendaciones de las autoridades y el llamado es siempre a mantenerse informado.
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1: 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Nos llegan saludos a esta hora. Buen día, Tania. Por favor, envíale un saludo a Martín y Maite Rodríguez, que van camino al colegio y al jardín. Que tengan un bonito día y recuerden que su papá los aman. Besitos para ustedes, Martín y Maite. Los quiero mucho. Sigamos ahora con la música junto a Jimin, que viene la próxima semana a nuestro país con BTS. Ojo que hay posibles tormentas eléctricas para sus conciertos. Vamos a quedar atentos a lo que pase, sobre todo en esta contingencia. Esto es Who en Levantados.

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Martín y Maite Gutiérrez están por ahí. El saludo de recién era para ustedes, me traspapelé nomás, ¿ya? Pero los quiero mucho, que les vaya bien hoy día y nos encanta que nos escuchen aquí en el Levantados de FM2. Besitos para ustedes. 7:17, nos vamos ahora hasta Madrid. Porque Shakira se está preparando para su último show en su residencia de Las Mujeres Ya No Lloran World Tour. Se acaba, gente. El 12 de octubre se viene este concierto, el lunes, que es feriado, y va a tener muchas sorpresas. Invitados como Maluma, BL y muchos más. Es que Shakira es todo lo que necesitamos. Aparte, ha estado full con su residencia en Madrid. Obvio que todos los detalles te los vamos a dejar en nuestro Instagram, @FM2. Más encima, el lunes feriado, así que cualquier cosa lo puedes ver ahí mismo. Ojalá lo transmitan, no sé. Algún TikTok va a estar transmitiendo en vivo. Shakira está facturando y tiene buena puntería, ¿cierto? Ya suena en FM2.

0: Single Ladies, espero que esta canción de Beyoncé te haya dado energía para terminar con ánimo esta semana. 7:24, conocer tu fertilidad también es una forma de cuidarla. 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Hola Tania, quisiera mandarle un saludo a mis hijas Samantha y Lía, que te escuchan todas las mañanas camino al colegio, porfis. Obvio que sí, chicas, las amo. Hola Tania, porfa, queremos mandarle un inmenso saludo a Vanessa, que hoy está de cumpleaños. Aunque ella lo sabe, quiero decirle que la amo con todo mi corazón y le deseo lo mejor de la vida. Te amo, bebé, de su mamá Sandra. ¡Feliz cumple, Vane! Y a todos los que están de cumpleaños hoy, 9 de octubre. Nos vamos a separar unos minutitos. Momento perfecto para que te hagas un cafecito, para que te abrigues y sigas en compañía de FM2. Vamos y volvemos.
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0: En Antofagasta 16 grados y en Santiago 8 grados.
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10: Canciones que te acompañan en esta mañana de viernes nublado. Es Goo Goo Dolls con Iris en Levantados, 7 con 29 minutos.

0: Hola, Oli, feliz cumpleaños. Te quiero mucho, que lo pases muy bien.
1: ¡Qué lindo!
2: ¡Feliz cumpleaños, querida Oli!
1: ¡Qué lindo el saludo! ¡Feliz cumpleaños para la Oli! ¡Me derrito de amor! 7:37, seguimos atentos al aluvión en San Carlos de Apoquindo, que arrastró vehículos y afectó gran parte de la infraestructura de la zona. Pero ojo, que esto no solo sería por las lluvias, sino también por una combinación de factores ambientales y urbanos. Según expertos, uno de los factores sería la pérdida de vegetación por un incendio forestal que pasó a fines de diciembre del 2025 y que afectó a más de 1,000 hectáreas del sector. Esta desaparición de vegetación y raíces aumenta la erosión y facilita el arrastre de sedimentos durante precipitaciones intensas como lo que pasó ayer. Y es que además fue mucha la cantidad de agua en poco rato. Expertos señalaban que cayeron más de 10 milímetros en solo media hora. Así que hay que tener mucho ojo porque viste la importancia de cuidar nuestro medio ambiente, cuidar el entorno y evitar incendios que después tienen consecuencias para nosotros mismos.
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1: 7:38, Rawayana está confirmado para Lola. Llegan junto a Manuel Turizo, Inglés en Miami, en FM2.

saludo a sus sobris que deben ir camino al colegio Divina Pastora de Ñuñoa, Male y Josefina Moya Ramírez. Te acompañamos en el auto, en el metro, en la micro. Olivia Rodrigo, driver's license, en Levantados.

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1: Ya tenemos el line-up de Lollapalooza Chile 2027. Oye, viene con nombres para todos los gustos y eso es lo que más me gusta a mí. Entre los grandes confirmados están Travis Scott, Charlie XCX, The Killers, tremendos, Rawayana y el gran David Guetta. Y ojo, porque también hay una tremenda representación chilena. Vuelve Gondwana junto a Kike Neira, amo. Francisca Valenzuela, Javier Amena, Alex Ambanter, Santa Feria y adivinen quién. Adivina, adivina. El gran Leo Rey. Bendiciones, Alexítico. Esta es la edición número 15 del festival y se va a realizar el 12, 13 y 14 de marzo del 2027 en el Parque O'Higgins. Imagínate escuchar esto en vivo, que entrete. Sabes que vi varias quejas porque muchos artistas se repiten en esta edición número 15, pero a mí me encantó. Siento que sube también la edad del público del Lollapalooza, que esa fue una queja del año pasado porque el line-up estaba más cargado al pop y era como más gente joven. Así que ahora aguanten los más 30. Tenemos más plata nosotros, pues loco, ¿qué tal? Hay más presupuesto. ¿Te gustó el line-up? A mí me gustó. Ayer estuvimos conversando con Sebastián de la Barra, director de Lotus, y también Fran Valenzuela. Te dejamos todos los detalles en fm2.cl. Y por aquí nos vamos a quedar con el talento de la Fran. Ella es una afortunada y nosotros también por verla día a día. ¿Sigues en Levantados? 7:49.

0: Ya lo sabes, vamos a poder escuchar a Rey en vivo en el Lollapalooza 2027. 7:55 minutos, eso que aman hacer puede convertirse en lo que el mundo necesita de ellos. 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Nati dice hola. Quiero desearle un hermoso día a mi hijito León Andías de Temuco. Oye, León, un abrazo gigante para ti. Te queremos mucho. Y un saludo a todos los que nos escuchan de la 93.5. Emilia escribe: le quiero mandar un feliz cumpleaños a mi mamá Viviana, que cumple 54 años y que la adoro mucho. Regia, tu mamá. Vivi, querida, te queremos mucho.
1: Hola, Tania Belén, muy buenos días.
0: ¿Cómo estás?
1: A la tía acá desde Coyhaique.
0: Qué lindo.
1: Hoy te quería contar que acá nosotros tenemos un sol maravilloso y un día exquisito.
0: ¡Qué envidia!
1: Vamos camino al colegio a repartir al choclón de niños.
0: ¡Vamos!
1: Te mandamos cariños, besos.
0: Besitos, 8 grados en Coyhaique.
2: Hola, FM2.
0: Buena.
2: Me llamo Erika y tengo 9 años. Les deseo unas bonitas mañanas a los estudiantes de Chillán. ¿Pueden poner la canción de FM2, porfis?
0: ¿Cuál es la canción? Porque tú y yo somos dos. Un abrazo.
3: Hola, Tania, ¿cómo estás? Oye, quiero mandar un saludo a mi esposa Viviana Carolina, quien está de cumpleaños el día lunes 12, lo celebramos hoy. Porque el lunes no trabajamos, estamos en casita.
0: Ya, pues inviten.
3: Es la mujer más maravillosa del mundo.
0: Oh.
3: Especial, buena dueña de casa, buena mamá. Y con mis tres hijos, Joaquín, Bea y Máximo, le queremos desear muchas, muchas felicidades. ¡Chao!
0: ¡Te amamos, Vivi! ¡Feliz cumple!
4: Hola, Tania, soy la Chela. Oye, volando al trabajo porque salí tarde. Pon un reggaetón antiguo para la motivación, por favor, niña.
0: Ya, ¿qué dicen ustedes? ¿Tiramos el mix de DJ Bruchetti o no? ¿Qué dice el público? Estoy indecisa. Te escucho en el más 569-9680-9211. Dime si tiramos el mix, que todavía no sé. DJ Bruchetti también anda nervioso. Avísame y a la vuelta de la tanda te sorprendemos.
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0: 2 minutos para las 8 de la mañana.
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10: Sí, el mix de Bruschetti es lo mejor del viernes.
8: Lo mejor.
10: Saludos, Tania, te quiero.
8: Yo igual, bota bota y tiramos el mix. Antes bailamos bachata con Luis Fonsi. Me despido en FM2.

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0: Hoy estábamos indecisos de tirar el mix de DJ Bruchetti, pero aquí nos debemos a nuestro público. Así que tú vas a elegir si suena o no el mix del Brucheta. Me tienes que convencer, eso sí, ¿ya? Y también tienes que convencer sobre todo. Mira, lo único que me importa es que convenza a los jefes, para que después no nos reten. ¿Retan rígido acá en FM2? Te escucho en el más 569-9680-9211. Vamos con el mix, ¿o no? Tienes que convencerme el mejor chamullo. El mejor chamullo que encuentres para que DJ Bruchetti toque su mix. Hola, Tania hermosa, lindo día. Paula Guajardo por acá. Voy camino a mi trabajo en Chillán y hoy cumplo 41 años. Estoy como el vino y feliz. Mándame un saludito, obvio. Podríamos festejar los 41 de la Paula con el mix. Ya, convéncenos.
2: FM2, me perdí el mix del viernes pasado. Por favor, ahora ya.
0: Es buena razón.
2: Camino a mi casa. Muchas gracias.
0: Es un buen argumento, fíjate.
3: Hola. Obvio que sí, hay que levantar el ánimo,
0: eso.
3: Hay que cambiar el chip,
0: bien.
3: Dejar de pensar en tragedias y escuchar el mix de DJ Bruchetti.
0: ¡Eso!
4: Hola, ¿cómo nos vamos a escuchar el mix de DJ Bruchetti? Si yo hago hora para escucharlo todos los viernes.
0: Ay, me está iliciando.
4: Así que saludo de acá del sur, de San Carlos.
0: ¿No sabes?
4: Un abrazo grande.
0: ¿No sabes lo feliz que estás haciendo este pobre humano que está sentado
5: frente
0: mío?
5: Hola, Tania, por favor, jefecito de la FM2, pongan
0: sí.
5: El mix del DJ Bruchetti, que con este frío, esta luz, vio lo único que necesitamos es calentar
0: calor.
5: Nuestros cuerpecitos al ritmo del DJ. ¡Vamos, vamos, por favor! ¡Háganlo para poder terminar bien esta semana!
0: Ya, si lo hago, después no me voy a decir que ustedes tienen la culpa, ¿ya?
3: Tania, gracias. Qué mejor argumento.
0: ¿Cierto?
3: 41, estoy feliz.
0: Paula, tu cumple.
3: Voy camino al trabajo, es viernes. Ya, pues DJ Brucheta, suelta el mix para celebrarme.
0: Si nosotros queremos, son los jefes. Uno más, uno más.
6: Tania, tiene que salir el mix de DJ Bruchetti,
0: ¿sí?
6: Por favor, porque
0: ya,
6: hoy
0: bueno.
6: Es viernes, hoy es viernes, mi cuerpo lo sabe. Además, que es fin de semana largo, así
0: Madre
6: que desde ya necesitamos ese mix, por favor, libérenlo.
0: Bruchetti, hagámoslo nomás, tiremos el mix. Ya, chao, sigue mandando tus audios motivados, no me dejes sola en esto, ¿ya? Manda tu audio al más 569-9680-9211. ¿Y por qué nos debemos a nuestro público? Aquí les dejo al DJ Bruchetti, el Levanta.
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0: Tania, mañana me induce en el parto, me tengo que hospitalizar. Y me dijeron que hoy día tenía que perrear hasta abajo para que mañana saliera todo
1: bien. Para que salga todo bien, amiga.
0: Con DJ Bruchetti.

Marchetti dejó la grande, pasó el Mago Jiménez y dijo que el mix había durado muy poco. DJ Bruchetti debería hacer pausas activas a las pegas. ¿Te cachai? ¿Te sale pituto? Imagínate, con ustedes, DJ Bruchetti, y te pones a tocar ahí. Cualquier cosa al DM nomás, arroba DJ Bruchetti. Un saludo para Magdalena, último día de clases desde San Pedro de la Paz. Me mandaron un saludo de ella bailando el mix, muy lindo. Muchas gracias. Hoy último día de clase, me imagino por el fin de largo, ¿no? ¿O te vais de vacaciones, Gaia? 8:20. Había un tema pendiente entre todas las fanáticas de Morat, me incluyo. Pero como dicen ellos, a veces se gana y otras veces se pierde. ¿Te acuerdas que había una batalla? Los fans tenían que votar por el team Suéltame junto a Juan Pablo y Sasa y Martín Vargas. Y la otra opción era el team Me Mata, que era el que a mí me gustaba, con Simón Vargas y Juan Pablo Villamil. ¿Qué canción ganó? Redoble de tambores, DJ Bruchetti. Porque la canción...

sí, también me gusta. 8 de la mañana con 21 minutos. Vamos a escuchar a Morat. Vamos a seguir con ellos. Oye, pero esa canción, ¿cuándo va a salir? Ya salió, ¿cierto? Ah, ya, entonces la podemos escuchar de principio a fin, ¿no? Quiero escucharla, si te gusta, búscala porque ya está lanzada. Por ahora nos vamos a quedar con otra canción de Morat, porque ellos siempre vuelven a ti, sobre todo en FM2.

0: 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Macarena nos escribe: un saludo para mi princesita Amanda, que hoy se presenta por primera vez en el show de talentos del colegio. ¡Que entrete! Quiero decirle que seca, baila hermoso y estoy muy orgullosa de ella, que es la luz de mis ojos y la amo mucho. Mándenme un video de cómo se presenta la mandita, por favor. ¿Ya? Mientras, nos vamos a la tanda. Son las 8:29. Ya volvemos con Levantados de FM2.
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2: 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La temperatura en FM2.
0: En Valdivia 10 grados y en Santiago 11 grados.
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0: A veces la naturaleza habla y es importante escucharla. Billie Eilish, Wildflower en FM2.

8 de la mañana con 36 minutos y seguimos atentos a todo lo que pasa con el aluvión. De hecho, a muchos les está costando llegar a sus trabajos, así que les pido paciencia y comprensión a todos los jefes y jefas de las personas que trabajan en Las Condes, ¿ya? Y una de las razones de estas lluvias es por el fenómeno del Niño. Y ojo que podrían durar hasta el trimestre de enero-marzo de 2027. O sea, tenemos para rato con este fenómeno. E incluso los expertos dicen que en diciembre el Niño alcanzaría su máximo nivel. Hay que estar muy atentos a cómo avanza esto porque este pic podría superar los eventos más intensos registrados desde 1950. Así que tenemos lluvia para rato. Lo importante es que tomemos las precauciones, nos cuidemos y no nos arriesguemos innecesariamente. 8 con 37 minutos, llega Shawn Mendes, Treat You Better en Levantados.

0: todas estas tragedias, que no falten las noticias
1: positivas.
0: Si te gusta Bridgerton, atención, porque Netflix confirmó que este universo va a tener una nueva precuela. Y esta vez la historia se va a centrar en la juventud de Lady Violet y su historia de amor con Edmund Bridgerton, el vizconde y padre de los hermanos que conocemos en la serie. La producción va a seguir la línea de la reina Charlotte, explorando una generación anterior de la familia y mostrando una parte de la historia que hasta ahora solo conocíamos de a poquito. ¡Qué emoción! Yo no me lo pierdo, yo creo que va a estar buena. Celebramos esta noticia con un clásico. Llega Natalie Imbruglia, Torn. Cuando son las 8:47, sigues en Levantados.

0: Hola Tania, todos los días te escuchamos. Yo y el Agustín. Oye, el Agustín hoy día, como le suspendieron las clases, se va al trabajo conmigo, mándale un saludo. Ay, muy grande, mi hijo.
1: Agus, te quiero
0: gracias,
1: mucho.
0: Un beso, que tenga buen día.
1: Te quiero mucho, tanto como el color rosa pastel. La escuchamos a Belanova en FM2.

0: Ivana nos escribe: hoy estamos de aniversario con mi esposo, 19 años. Muy felices con nuestra hija, construyendo una historia para nunca olvidar. Agradecida de Dios de poder volver a elegirnos cada día. ¡Qué lindo! ¡Felices 19 años! ¿Cuál es la clave del éxito, amiga? ¡Compártelo! 8:54, todo es mejor con Kraft Real Mayo, porque cuando se trata de disfrutar algo rico, el sabor de Kraft es sin duda la mejor opción. 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Oye, y aprovecho de recordarte que la próxima semana comienza la gira Teletón por el norte y yo voy a estar recorriendo con muchos artistas varias ciudades, así que espero que todos mis levantados del norte puedan ir a los shows para conocernos, compartir, porque me encantaría conocerte. Así que hoy es el último día mío en el Levantados. Hasta nuevo aviso. No, hasta la próxima semana nomás, ¿ya? Nos vamos a la tanda, ya volvemos con el matinal de FM2.
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0: 8:56.
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0: Ayer Bruno Mars estuvo de cumpleaños. Habrá celebrado con Karol G. Esto es Dance With Me en FM2.

0: Hola Tania, ¿cómo estás? Espero que tengas un excelente día y programa.
1: Gracias.
0: Quisiera pedirte un favor,
1: ¿cuál?
0: Que me salude a una niña muy especial que se llama Susan Silva.
1: Susan.
0: Cumple sus añitos, es mayor de edad, sí.
1: Ay, ay, ay, ay.
0: Es la persona más especial que habita mi corazón.
1: Ay,
0: así
1: qué
0: que
1: lindo.
0: Un beso grande y que lo pases súper bien. Feliz cumpleaños, Susan.
1: Te estáis ganando los porotos. ¡Feliz cumple!
2: Hola.
1: Hola.
2: Estamos llegando tarde otra vez al colegio.
1: ¿A las 9?
2: Otra vez se inundó el paso bajo nivel de Lira. Así
1: chuta.
2: Que...
1: está complicada la cosa.
2: Por favor, tía Dome, perdóname.
1: ¿Tía dijo? La profe, ya, porque a mí no me podéis decir tía. Oye, sí, perdónela, po. Son las 9:04, no es tan tarde. No está llegando tarde al colegio. Bomberos dio un balance sobre el aluvión ocurrido ayer en Las Condes. Con un total de 14 máquinas se hicieron labores de monitoreo en terreno. Y además, se informó que la emergencia ha afectado aproximadamente 200 hectáreas y han sido más de 1.000 personas asistidas. Te recuerdo que este viernes se mantienen las 10 comunas de la capital en alerta roja y las clases están suspendidas. 10 grados tenemos a esta hora en Santiago y te seguimos acompañando siempre a pesar de las tragedias con tus canciones favoritas. Llega Denis Rosenthal con Isidora al Levantados.

9 de la mañana con 16 minutos y te acompañamos con buena música y también con información necesaria, porque el delegado presidencial metropolitano, Germán Codina, pidió hacer uso responsable del agua en Santiago. Todo esto porque el río Mapocho está medio turbio debido a las intensas lluvias de esta semana. Así que, aunque se descartó por ahora que hay un corte de agua en la capital, sí el llamado es a usar el agua de manera responsable y evitar usarla de manera innecesaria. Y obvio que en estas emergencias también nos preocupan nuestras mascotas. Y la Fundación Supercan puso sus redes al servicio de la comunidad para ayudarte a encontrar a tu perro o gato si se extravió en medio de esta emergencia. Tienes que enviarles

una foto de tu mascota, el nombre, el sector de extravío, tu teléfono y datos del collar. Y si llegas a necesitar ayuda en terreno con un rescate, ellos pueden ayudarte a evaluar las mejores condiciones de seguridad para hacerlo. El Instagram es @fundacionsupercan. 9:17, Katy Perry nos acompaña en esta mañana con Roar. Sigues en Levantados.

0: 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Manda tus reportes, quiero saber cómo están las calles. Cuéntame cómo está tu ciudad en el +569 9680 9211, ¿ya? Manténme al tanto. Te dejo unos minutos para que me lo mandes mientras nos vamos a la tanda.
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0: En Concepción 13 grados y en Santiago 11 grados.
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0: Cold cumple y acompaña este día nublado cuando son las 9:29. 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

Taylor Swift sigue haciendo historia, porque ayer se revelaron las nominaciones a los Kids' Choice Awards 2026. Ay, me acuerdo cuando era más chica y los veía, ¡qué recuerdos! Era cuando caía el slime y todo eso, que entrete. Bueno, Taylor logró 6 nominaciones, seguida de cerca por Ariana Grande y Sabrina Carpenter, con 5 cada una. Y ojito que Travis Kelce, el marido de la Taylor, también está nominado en Deporte y Podcast. Ojalá ganen el matrimonio regio y que les caiga harto slime. La premiación va a ser el 14 de noviembre. Queda poquito igual, un poquito más de un mes. Y eso no es todo, porque Taylor Swift anunció que va a cantar en vivo en la Academy Museum Gala, que va a ser el 17 de octubre. Para eso sí que no queda nada. Vamos a estar atentos a esa presentación. Obvio que Taylor siempre está presente en el levantado si escuchamos su último éxito, Patient Zero, en FM2.

0: Chica Ideal nos cantaba Sebastián Yatra y Huayna en el Levantados. Y si no nos escuchaste en las mañanas, te tenemos el resumen de las noticias. El fenómeno del Niño sigue afectando después del aluvión ocurrido ayer en Las Condes, con más de 200 hectáreas afectadas y más de 1000 personas asistidas. Te recuerdo que este viernes se mantienen 10 comunas de la capital en alerta roja y las clases están suspendidas. Y también quiero recordarte que este fenómeno debería tener su peak en diciembre de este año, así que la lluvia va a seguir de aquí a fines del 2026. Incluso podría extenderse hasta el primer trimestre del 2027, así que hay que estar atentos. Al menos la noticia buena es que este fin de semana no va a llover, aunque el lunes podrían volver a caer algunas gotitas. De hecho, en este momento tenemos 10 grados en Santiago y está solamente nublado, pero igual hay que estar atentos. El llamado es siempre a cuidarse y ayudar a los que se vean afectados. 9:45, Alejandro Sanz se suma en esta mañana. ¿Irá a estar el lunes en el show de Shakira en Madrid? Yo creo que sí, estaría bueno, ¿cierto? Si tú me miras en Levantados.
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0: Y sobrevivimos a esta semana. Gracias por escucharnos y por elegirnos cada mañana aquí en el Levantados de FM2. Vamos a seguir actualizando durante el día todo lo que pase con el aluvión. En este momento tenemos 11 grados en Santiago y la máxima es de 20. Y hacemos el llamado a tener precaución y a no arriesgarse innecesariamente. Bueno, ayudemos a los más afectados y seamos un aporte en toda esta emergencia. 9:54. Hoy este es mi último programa antes de irme a la gira Teletón por el norte. Voy a estar mostrándote todo en las redes sociales de FM2 y también en mi Instagram, que es Tania Belén M. Espero poder conocer a todos mis levantados del norte. Quiero conocerte y poder disfrutar contigo. Se va a quedar aquí la Connie Fuello estos días que estaré fuera y yo vuelvo el martes 20 al Levantados. Te voy a echar muchísimo de menos. Por ti que te cambies de radio en las mañanas, no me pongas ahí el gorro, porque la Connie te va a apañar con todo junto a DJ Bruchetti. Ahora solo me queda desearte un lindo fin de semana largo. Disfruta, regalonea, pásalo bien y decirte que te quiero mucho. ¡Chau, chau!
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0: 9:55.
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5: Buenos días, ¿cómo estás? Oye, ¿qué pasó acá? Viene como media húmeda la página, oye. Es que las lluvias, ¿qué onda las lluvias de esta semana con todo? Es como que dieron vuelta el tarro, así, pa, cayó así con chuzo, echándola con balde el agua. Y la próxima semana te cuento, ¿sabes qué? Podría llover también. ¿Qué está pasando? Que el cambio climático, que el niño, que el super niño, a sacar la ropa de invierno, a sacar el paraguas de nuevo. El otro día hacía harto frío también, ¿ah? Bueno, te cuento que en este día viernes, despidiendo la semana, tenemos también Trágame Tierra, noticias musicales y, obvio, uno que otro chismecito por ahí. Llévame contigo esta mañana y tú quédate conmigo porque la portada musical no está buena, está buenísima. Romeo Santos ya nos canta aquí en 2, la revista de FM2.

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1: Claro que sí, porque ya es viernes, se viene el fin de semana largo. Qué rico este feriado que se viene de lunes, ¿ah? Cae como anillo al dedo. Y tengo un panorama cinéfilo muy entretenido. Te cuento que ayer comenzó el Santiago Movie Fest, que se tomará Matucana 100 con películas, estrenos, música, charlas y distintas actividades para las más cinéfilas. Esto se extenderá hasta el domingo 11. ¿Y qué podemos ver? Hay de todo, desde el clásico animado Ghost in the Shell, pasando por La Bruja, de Robert Eggers, Sirat, la chilena La misteriosa mirada del flamenco, ¡ay, qué buena oportunidad para verla!, y La cronología del agua, el debut como directora de Kristen Stewart. Además habrá premiers nacionales, funciones especiales y hasta sesiones musicales. Así que si eres de quienes disfruta descubrir películas fuera de lo típico, puede ser un muy buen panorama. Toda la programación y las entradas están disponibles en la página oficial de Movie Fest, M-U con B larga, Movie y Latina Fest. Yo creo que llegó el momento de endulzar un poquito la mañana, ¿no? Sí, se empieza a sentir ese azúcar, ese sugar de Maroon 5 en el estudio de FM2.

Y atención, atención, Adela es una de las artistas confirmadas para Lollapalooza Chile 2027. Sí, y hoy nos canta Ain't in LA, uno de sus éxitos, solo aquí en FM2.

0: Y atención, atención, porque la siguiente página, FM2 tiene
1: Festival. Ya, a ver, entremos en materia, porque sabemos que para el Festival de Viña del Mar están sonando varios nombres en la parrilla. A ver, mi querido público, ¿qué pasa si yo te digo Laura Pausini? ¿Qué pasa si te digo Arcángel? ¿Y qué pasa si te digo Laura Pausini y Arcángel? Con todo, bueno, te cuento que estarían entre los artistas considerados para llegar a la Quinta Vergara. Pero además, atención, atención, el monstruo, porque apareció un nombre que sorprendió a todos. Foo Fighters. Esto para las más rockeras. ¿Y por qué comenzó este rumor? A ver, el festival se realizará del 22 al 27 de febrero. Y Foo Fighters tiene concierto en Santiago justo al día siguiente, el 28 de febrero. Esto en el Parque Estadio Nacional. O sea, van a estar cerquita. Eso sí, importante, ninguno de estos nombres han sido confirmados oficialmente por la organización. Así que por ahora estamos en modo rumor festivalero. Omar Kurz, Aitana y Juan Luis Guerra también podrían ser la sorpresa de la Quinta Vergara. Yo lo que sí espero es que los Bunkers sean parte de esa parrilla en una noche especial nacional, ¿no? ¿Cómo estaría eso? Ya nos cantan Bailando Solo en FM2.

0: 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Te dejo un momentito bien cortito, primera pausa acá en la revista de FM2, pero a la vuelta continuamos. Esto recién comienza.
1: La temperatura en FM2. En Santiago,
0: 12 grados.
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5: Cami llega a abrazarnos cálidamente y ya suena aquí en DOS, la revista de FM2.

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1: Y seguimos junto a Miley Cyrus, o mejor dicho, Miley a secas, que está en la cima nuevamente. Oye, su nuevo disco, Bass Pursuits, debutó directamente en el número 1 del Billboard 200, convirtiéndose en su primer álbum en alcanzar este puesto en más de 10 años. Fantástica, tremenda Miley. Además, es su 10º disco de estudio y marca el comienzo de una nueva etapa junto a Atlantic Records. Y parece que esta era viene con todo, ¿ah? ¿Eh? Porque la canción que estamos escuchando ahora, Bass Pursuits, que suena aquí con todo en FM2, fue la más añadida en las radios de Estados Unidos y llegó al número 1 de Spotify en ese país y número 2 a nivel mundial. A ver, ¿cómo tanto?
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1: Mira los sonidos en los que se fue Miley. Ella no se quedó ahí además porque su segundo single, Let's Get Married, tiene un video grabado en el mítico Chateau Marmont, esto junto a su prometido, Max Morando. Y para celebrar este número uno, también estrenó el videoclip de Different Religion. Tremendo, Miley. Ahí queremos puro ver cómo se viene también toda esta nueva etapa, las reacciones que también van pasando con este álbum. Y obviamente vamos a estar escuchándola acá en FM2. Bueno, una canción que debutó en el puesto 14 del Billboard y se mantuvo en la lista durante 20 semanas es Midnight Sky. Y seguimos junto a Miley aquí en FM2.

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1: Me encanta esta sección. Aquí hablamos del amor, sin juicios. Nos echamos para atrás un poquito y hablemos de temas importantes. ¿Qué crees tú de esto que te voy a preguntar? ¿Hablar con tu ex de vez en cuando es realmente tan malo? Bueno, no necesariamente. Aquí dicen al tiro en el estudio, dicen, ah, sí, no, no. Bueno, no necesariamente. Fíjate que especialistas en salud emocional dicen que cuando existe respeto, y esto es lo más importante, límites claros, conversar ocasionalmente con una expareja puede incluso ayudar a cerrar ciclos. Esto permite aclarar sentimientos que quedaron pendientes, también mirar esa relación con otros ojos, sin idealizar, ¿no?, tanto lo bueno, ni quedarse solamente con lo malo. Pero ojo, ¿eh?, porque no funciona para todos. Si todavía hay sentimientos muy intensos, la relación fue conflictiva o en el fondo estás esperando volver, ese contacto podría terminar abriendo nuevamente la herida, ¿no?, generar expectativas y quizá llevarte al sufrimiento. La clave estaría en hablar desde la tranquilidad, sin expectativas, priorizando tu bienestar, y así conversar con un ex no siempre significará retroceder. A veces también puede ser una forma de, finalmente, seguir adelante. Igual, obvio, depende también la duración, la intensidad de esa relación. Son buenas preguntas, ¿eh? Es como las típicas preguntas, un hombre con una mujer, ¿pueden ser amigos? O exes, o que tuviste algo con alguien, después, ¿pueden ser amigos? Interesante. No te quedes coleccionando heridas, como lo hace Karol G y Marco Antonio Solís, que ya nos cantan aquí en Dos, la revista de

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A ver, ¿qué tenemos por aquí? ¿Qué se nos viene en la próxima hora? ¿Y por aquí? Te dejo un pequeño adelanto musical y ya volvemos con más revista de FM.

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1: Falta un minuto para las 11 de la mañana.
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1: Y ahora llega Adele a darte los buenos días. Hello, en FM2. Hello.

0: ¿Han pasado alguna vergüenza? Yalmeyer, también. Abrimos una nueva página de Trágame Tierra en 2, la revista de FM2.
1: Y terminamos la semana como corresponde, con un buen momento Trágame Tierra, hicimos para reírnos un ratito, necesitamos algo. Ya lo sabes ya, si vives algún chascarro este fin de semana largo, hay que sacarlo al aire, cuéntamelo, al más 569-9680-9211. A ver, dice, hola Yal, sin nombre, please. No te preocupes, Maca, no diremos tu nombre. Ay, perdón, no diremos tu nombre. Es que esto me pasó hace poco. Pasa que como tipo marzo ya, estuve saliendo con un chico. No llegamos a tener nada serio. De hecho, fue todo muy intenso, así, muy fugaz. Pero sentí demasiadas cosas por él. La situación no funcionó y hasta ahora había estado pensando en él. Bueno, ya no aguantaba. Había muchas ganas, muchas cosas ahí pasando. Quería hablarle, así que dije, pucha, a ver, ¿qué hago? ¿Qué le escribo? Algo cortito, juntémonos, no sé qué. ¿Y qué terminé haciendo? Le envié un testamento diciéndole todo lo que sentía por él. Amiga. Me respondió a las horas, diciendo, chuta, sorry, estoy pololeando. Y yo estaba buscando ahí el emoji de tragar tierra. De hecho, deberíamos inventar ese emoji, ¿eh? Porque lo único que quería era que me tragara la tierra. Ay, qué vergüenza. No, pero ¿sabes qué? No, estoy contigo. Porque tú seguiste tus sentimientos, tu instinto y ese impulso. Y por último, eso también te ayuda a ti a cerrar. Así que te felicito por haber seguido tu corazón. Y las pasiones también. Sigamos ahora con Aitana, porque se nos viene con una conexión que es bien profunda, es una conexión psíquica que ya comienza a sonar en FM2 y FM2.cl.

Oye, quedan solo 7 días, no lo podemos creer, 7 días para uno de los shows más esperados en Chile. Una banda que se apoderó el corazón de chilenos y chilenas. Hablamos de BTS. Ellos además ya tienen su propia tienda oficial en Chile, la BTS Pop-Up Arirang, que abrió en Costanera. ¿Y qué pasó? El otro día pasé por ahí, de hecho, ¿eh? Rápidamente se llenó de ARMS. Estaba repleto en la calle, se pasó. Yo también estaba ahí parado esperando para entrar. Oye, tanta fue la locura que las reservas online se agotaron en pocas horas. Pero lo que más ha dado que hablar son los precios de la merch oficial. A ver, veamos los números. Para que tengas una idea, una polera cuesta entre 85 y 87 mil pesos. Espera, ¿estoy leyendo bien? ¿Una polera entre 85 y 87 mil pesos? El famoso Army Bomb, a ver, sigamos revisando, espérate. Ronda los 81 a 83 mil y un polerón puede llegar a los 23 mil. Espérate, me estoy desayunando con esto. Y el conjunto deportivo completo sale 280 lucas. Oye, pero BTS, puro haciendo caja, se pasó. Impresionante. ¿Quieres algo más cercano? ¿Más asequible? Ya, bueno, una cosa piola. Un llavero de peluche, 34 lucas. Aunque también hay curiosidades, ¿no? Como palitos reutilizables para sushi a 50 mil. ¿Qué? Espérate, ¿los palitos para comer sushi? ¿50 lucas? No, te pasaste. Y hasta un tapón para botellas de vino a 55 mil pesos. Se pasaron. Bueno, la tienda estará abierta en Senco Costanera hasta el 1 de noviembre. Y se viene también el tarjetazo ARMY, ¿sí o no? Ya, metémonos a la piscina un poquito como para bajar las pasiones, porque ahí con esos números, obviamente hay que refrescarse, obvio, respirar profundo y decidir muy bien qué merch vas a comprar de BTS. Nos quedamos con Swim en la 98.5.

0: Y si te gustaría saber qué tienen en la cartera Ignacia Antonia, Isabel Calvo, Carmen Gloria Arroyo y muchas comunicadoras más, bueno, lo puedes revisar ahí con sus mejores tips en Somos La Percha. ¿Y tú? ¿Qué objeto entretenido siempre llevas en la tuya?
1: Bueno, ¿yo qué llevo? ¿Qué llevo en mi cartera yo?
0: Ah, muchas cosas. Mate, siempre hay mate adentro y sobre todo hierba esparcida. 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No es para todas, es para ti. Y también es para ti esta edición de día viernes, despidiendo la semanita juntos en FM2. Vamos y volvemos.
2: La temperatura en FM2. En Santiago,
0: 14 grados.
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0: Y de seguro esta página te recordará lo que construiste con esa persona especial. Ya suena Natalia Lafourcade en la radio de los dos.

0: páginas que vale la pena guardar. Y esta viene con una recomendación que te puede salvar el día.
1: Y no solo el día, también la vida, claro que sí. Porque nos vamos a preguntar un poco cómo estamos durmiendo. Como dice Sam Smith, how do you sleep? ¿Eres, por ejemplo, de las que dice con 5 horitas estoy perfecta? Bueno, quizás tu cuerpo no opina lo mismo. Te cuento que un estudio reciente encontró que dormir de manera constante entre 6,4 y 7,8 horas, esto por noche, se relacionó con un envejecimiento biológico más saludable en distintos órganos como el cerebro y el corazón. Eso sí, obvio, no existe una cifra mágica para todo el mundo, cada persona tiene necesidades diferentes. Pero, ¿cómo podemos lograr un sueño realmente reparador? ¿No? Eso es lo más importante. ¿Calidad que cantidad? Tres datitos. 1. Intenta acostarte y levantarte más o menos a la misma hora todos los días. La regularidad ayuda a mantener ordenado nuestro reloj biológico. 2. Dile buenas noches al celular un poquito antes. Idealmente deja las pantallas al menos 30 minutos antes de dormir. Difícil. Y 3. Ojo con el cafecito de la tarde, ¿no? De repente uno dice, oye, un cafecito. Se recomienda no evitar cafeína durante la tarde y noche. Mantener también la pieza oscura, tranquila y fresquita. De repente cambié el café por una agüita de hierba. Por ejemplo, si quieres tomarte algo calentito, también eso sirve. Así que ahí tenemos los datitos. Y uno extra, muy extra, que te voy a ayudar es siempre poner Bruno Mars de fondo para relajarse. Porque tiene unas canciones, por ejemplo esta, Talking to the Moon, que de seguro te ayudará a dormir mejor. Ya la escuchamos en FM2. 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

Si suspiraste antes de que empezara, esta canción ya hizo su trabajo. 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
1: Oye, vamos a contratar a Ed Sheeran, ¿eh?, para que le saque una fotografía a un momento que podría ser muy especial si se llega a concretar. Atención con lo que te voy a contar ahora. Lo que pasa es que Pablo Alborán quiere hacer una colaboración que, si resulta esto, sería pero ya demasiado FM2. Pablo está por estos días, te voy a dar pistas. Pablo está por estos días en México, ¿ya? Sí, de por ahí es. Y aprovechó para mandarle una invitación muy directa a un artista con quien podría llegar a tener una colaboración muy, pero muy... Así es, con Luis Miguel, imagínate eso. Porque confesó que le encantaría escribir una canción especialmente para él y, por supuesto, cantar juntos. Bueno, Pablo está tan entusiasmado con esto que básicamente dijo lo que sea. Incluso se ofreció a participar solamente haciendo los coros, ¿no? Con tal de estar en un álbum de Luis Miguel. Es que es tremendo, ¿no? Para él, colaborar juntos sería literalmente un sueño, es lo que dice Pablo Alborán. Y dijo que además las colaboraciones no deberían hacerse solo por estrategia o números, sino también para aprender del otro artista, divertirse y, obvio, crear algo genuino. Pucha, ojalá sea esta colaboración romántica, ¿eh? Porque nosotros sí la queremos escuchar, sin duda. Bueno, justamente tenemos dando vueltas por aquí a Pablo Alborán y ya lo escuchamos junto a Kid Voodoo en FM2 y FM2.cl.

0: qué hueva.
1: ¿Y has tenido un baile inolvidable?
2: Bad Bunny sí que sí,
1: y aún no lo supera. Ya lo escuchamos en todas las plataformas de la radio de la 2.

0: mano al turismo.
1: Y así vamos cerrando la edición de hoy. Oye, qué rico, semanita que pasó volando. Siempre ayuda a la compañía de FM2. Aquí nos ayudamos a que sea más llevadero el día a día. Y además de eso tenemos el lunes feriado, sí. Oye, y este fin de semana aprovecha sin falta de ver Chicago, el musical, que la está rompiendo ahí en el Teatro Municipal de Las Condes. Buenísimo, súper entretenida. Estas recomendaciones no vienen de mi parte, sino de la gente que la ha estado viendo, que la ha pasado muy bien. Actuación, baile, música, canciones, todo de primer nivel y una tremenda historia. Teatro Municipal de Las Condes, protagonizada por Constanza Maquena, Antonia Bosman, quien les habla, Yael Meyer, Miguel Suazo, Emma Pinto, Enzo Ferrada y tremendo elenco de bailarines y equipo. Tienes que verla. Teatro Municipal de Las Condes, ve las entradas ahí en su sitio web y nos vemos en el teatro. Y si no, también nos seguimos encontrando aquí en FM2. Que tengas un lindo fin de semana. Abrazo grande. Chao, chao.
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1: Faltan 2 minutos para las 12 del día.
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13: Es verdad, lo pensé, miré hacia mi interior y me di cuenta que lo más importante era ser consciente de lo que yo estaba sintiendo. Los rumores son ciertos. Yo, Valentina Zaini, prometo solemnemente no tener ningún tipo de relación sexual sexual por un total de 12 meses, 365 días. Sí, lo que pasa es que el show está asiático. No, en serio, me cambió la vida. Y no quiero más hombres por este momento. Nada que esté desalineando mis chakras. Todo lo que esté desalineado tiene que desaparecer. ¿Lo lograré? Esas son las preguntas que todos me hacen. Ayer me desbloquearon, no sé, 4. Pero yo sí, porque yo siento que soy una mujer demasiado power, poderosa, igual que tú. Y hablando de chakras, ¿cómo estás tú? Y hablando de mí nomás, ¿estás alineada o no? Cangurín, tírame la música porque hoy día es viernes y vamos a vibrar alto. ¡Qué tormenta eléctrica! ¡Nada nos para! Tú simplemente te subes a la bicicleta, pones nivel 7 y empezamos a subir la cima. 1, 2, 1, 2. Vamos, Fabiola, vamos que se puede. Hacia arriba y ahora, o abajo. Eso, escápula derecha, escápula izquierda. ¿El cover dónde lo cobro? De esa manera te doy la bienvenida al Dedicados, porque hoy día, obviamente, es un día especial, como todos. La lectura de cartas tiene los siguientes precios. Mira, hay descuento ya. 5.000 pesos, una pregunta, 2 por 7.000, incluido el IVA. Si quieres una tirada completa, ya no se puede porque estoy en celillo. Ah, no. Bueno, 15.000 ya. Con transferencia o efectivo y sin boleta. Pero esta parte la cantas con los ojos cerrados. Ay, mira. Es buena, es buena. Siéntelo, amiga, siéntelo mientras preparas esa cazuela. Ya, te dejo mi número. Anótalo.
0: Llámanos al 22381-2046 o 2047.
13: Y partimos este viernes nubladito junto a Black Eyed Peas y Shakira, manso dúo, ¿cierto? Girls Like Me, en la radio de los dos.

0: Siente la música. Siente lo que es estar conectada contigo. Abrázate. 12 con 11 minutos. Los minutos y las horas pasan por ti. Y por dos entradas para el show de la cantante Bebé. Llámame. Sube la música. Es que ayer bebí mucho. Tráete la Noa. Bebé. Smile and you, boy. Llámame y hagámosle todas las preguntas al oráculo. Oye, escúchame. Hagámosle todas las preguntas. Ya me están llamando. Ya me voy a poner serio ya. ¡Aló! ¿Aló?
1: ¿Aló, vale?
0: Hola, ¿cómo estás?
1: Bien, ¿y tú?
0: Súper bien. Oye, estoy escuchando a un niño por ahí, ¿o no?
1: Sí.
0: ¿Es tu hijo?
1: Sí.
0: ¿Cómo se llama?
1: Christopher.
0: Christopher, ¿cómo estás?
1: Christopher, dile hola a la Vale.
2: Hola, Vale.
0: Hola, ¿cómo estás? Y apuesto que puedo adivinar cuántos años tienes.
1: A ver.
0: Tú tienes 3 años.
1: Cerca, 4.
0: ¡Ay, qué tierno! ¿Y tú cómo te llamas, amiguita?
1: Vale, te habla la Dana.
0: ¡Dana! Qué rico que nos podemos comunicar hoy día para que partamos un muy buen fin de semana. ¿Te gusta la música de fondo, no? Mira, cierra los ojos, súbela. Mira. ¿Bien o no? Prendida. ¡Eso! No hace falta de repente desordenarnos, pero un poquito nomás, ¿ya? Dana preciosa. Dime lo que tú quieras, tengo el oráculo listo para ti.
1: La verdad es que no sé por qué consultar, pero yo creo que me voy a lo más importante porque esto, de eso depende la segunda decisión.
0: Ya, perfecto.
1: Mira, sabes que yo he pasado por una crisis con mi esposo en el último mes.
0: Ya.
1: En septiembre, el mes de mi cumpleaños, ha sido muy fuerte para mí. De hecho, ya yo había tirado la toalla y todo.
0: Ya, mira, me voy a adelantar un poquitito porque

0: vuelta, no hay más llantos. Todo se va a enderezar de la manera que lo has estado pensando.
1: Ay, vale, muchas gracias. La verdad me da... O sea, uno siempre se queda como con un miedo, pero escucharte a ti de forma optimista me hace ser optimista a mí y abrirme a esta nueva etapa que quiero estudiar. Entonces, pero dependía mucho de si confiar o no en mi esposo.
0: Te va a salir todo bien. Y además te voy a dar un mini tips, ¿ya? En la persona que más tienes que confiar es en ti.
1: Uy, vale, muchas gracias.
0: Gracias a ti por llamarme, gracias al destino por dejar que nos comuniquemos. Que tengas un gran fin de semana, pásalo bien con Christopher y abrázate y no te culpes de nada, lo estás haciendo muy bien.
1: Gracias, vale, muchas gracias. Que tengas bonito día y un excelente fin de semana.
0: Pero una buena noche también. ¡Ah! Cuídate, besitos. El cover lo guardaste, ¿no? Yo tengo uno acá. No lo Mira, acá tengo un cover que no lo cobré ayer. Ya. 12 con 15 minutos. Y por dos entradas para el show. ¡Ah! Sigue llamándome como lo hizo recién nuestra gran amiga. Anota mi número: 22-381-2046 o 2047. Para que también me llames y participes por entradas al show de. Bebe. Díganlo bien ya. Por ahora nos quedamos con una cantante chilena que estuvo ayer con nosotros. Una de nuestras favoritas que también va a estar en Lollapalooza. Oye, no, se viene con todo. Fran Valenzuela, te amo. Y esta canción me hace llorar de felicidad. Ya no se trata de ti, en Dedicados.

12:22, hartos dos nuevos comienzos y por dos entradas. Oye, ¿saben qué? Les voy a decir una sola cosita. Yo quiero decirte que sigue la emergencia en la comuna de Las Condes por el aluvión que azotó ayer a la comuna y que tiene trabajando las autoridades, bomberos, militares, hasta vecinos del sector. En total son más de 2.000 las viviendas afectadas, más de 50 con problemas graves de habitabilidad y ya van unas 200 personas damnificadas. De esto se mantiene la alerta roja para San José de Maipo, Puente Alto, Pirque, La Florida, Peñalolén, La Reina, Las Condes, Loa Nechea, Vitacura y Colina por remoción en masa. Y ojo, que por el peligro de deslizamiento en zonas montañosas, el tránsito de caminos farellones desde Avenida Las Condes está cortado. Las autoridades recomiendan no, con mayúscula, transitar hacia ese sector. Así que se los digo, no empiecen a hacer trampitas, cuídense. Si tienen que mantenerse en la casa, se quedan ahí tranquilitos. Y FM2, aquí, siempre te va a acompañar con buena música. ¡Ay! Con la Fer, te córtala. Dame más, no más. Tu falta de querer en Dedicados.

0: 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Y esta cartita es para ti, sí. Un rocío matutino, claridad, un nuevo comienzo, una perspectiva positiva. Gracias, lo llevo en mi corazón. Sigues en Dedicados.
1: La temperatura en FM2.
0: 15 grados.
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0: Y para estos días fríos, un poco de Olivia Rodrigo, Stupid Song, en la radio de los dos.

11:37, bien dedicados, te traigo panoramas para el fin de semana. Este sábado 10 y domingo 11 de octubre llega una nueva edición del Mercado París-Londres. Oye, música en vivo, galería de arte, todo lo que te gusta, bingo, qué rico jugar bingo y ganar. Tours guiados y una zona especial para los más pequeños. Además, puestos de libros, moda, antigüedades, diseño y muchos otros productos para vitrinear. Yo voy a ir, me acompañáis, ¿no? La invitación, te digo, es de 12 del día a 8 de la tarde en el barrio París-Londres, con entrada liberada como te gusta a ti. ¿Y quién irá con todo el estilo al mercado? ¿Saben quién es? Taylor Swift. Y ya suena aquí en Dedicados.

0: noviembre en el Santander Arena. Camilo estará con nosotras. Y mira, escucha acá bien, ¿eh? Parte, apertura. Oye, no queda nada. 12:45 minutos y ahora cambiamos el mood a zorronas místicas, porque esa es la vibra de hoy. Y de ayer ni te cuento. Llámame al 22381. No, aquí estoy vibrando alto, nada que decir. 2046 o 2047. Ya le preguntas al oráculo, yo solamente canalizo. Vas a estar participando por entradas al concierto de Bebe. Bebe, dije. Bebe, tú solamente bebe. Llámame, ¿ya? No, pero oye, siempre las líneas completas. ¿Aló? ¿Aló?
1: ¿Aló?
0: ¿Aló?
2: ¿Aló?
0: Hola, amiguita, ¿cómo estás? Te escucho, te siento.
1: ¿Me escuchas?
0: Sí, pues perfecto. Ah, ¿cuál es tu nombre? Ya.
1: Cecilia, era de acá de Villa Alemana.
0: ¡Ay, Ceci! Oye, qué rico que nos pudimos comunicar.
1: Sí, sí.
0: Me encanta. I'm a girl to light to blow me away from you. ¿Cómo te veis carreteando conmigo ahí?
1: Ya me veo.
0: Bien, súper bien. Oye, ¿cómo se viene este fin de semana? Cositas buenas, positivas, ¿todo bien o no?
1: Solamente quiero tranquilidad, descanso.
0: Eso es muy importante, apagar un poquito la mente, abrir el corazón, sí, y respirar, sí, ¿verdad?
1: Sí, sí, porque tengo muy agitado todo, muy revuelto.
0: Sí, pero te digo algo
1: así
0: bueno.
1: Necesito un poco de descanso.
0: Te digo algo bueno, que se viene una sanación ya para ti. Y la necesitas mucho. Se viene una curación, se viene un descanso, pero falta soltar un poquitito, ¿ya? Se viene placer y se viene romance también, te lo digo. Pero contigo misma, es una manera como de devolverte la mano y de decir, ya, se acabó, ahora soy yo la que importa, ¿ya?
1: Es que justamente en eso estaba pensando ahora, cuando te llamé.
0: Me encanta porque la carta, perdón, que hoy día yo los viernes me pongo a canalizar de manera, pero muy rápida, te piden que te perdones, que seas amable contigo misma, que lo has hecho bien, que venga una inocencia de ti, ¿ya? Te veo cerrando los ojos, con la manito aquí en el pecho y simplemente estando, viviendo tu presente. Se vienen cosas bonitas para ti. Tienes que creértelo, ¿ya? Viene un liderazgo. Sí, es que vienen regalos del alma cuando tú puedas dar ese pasito que ya lo estás dando, ¿ya? Ya hay una postura distinta, ya hay como unas ganas de, ¿me entiendes?
1: Sí, justamente. Eso. Para eso es lo que yo llamaba ahora, para saber cómo está con mi salud, sobre todo que la he descuidado mucho.
0: Sí, pero ya simplemente pensando, estás atrayendo todo lo que necesitas, amiguita. Y se vienen cosas buenas para ti. Mira, es más, compasión, regresar a ti misma. No podemos seguir presentando más. Vamos, cantemos. Ay, perdón, no. Te deseo.
1: No le pego. Me encanta la canción, pero no le pego el inglés.
0: No, tranquila. ¿Sabes a lo que tú le pegas? A tu interior. Ajá. Ahí te la dejo, amiguita. Ahí te la dejo. Y respira, ¿ya? Cada vez que te acuerdes, respires, porque eso te hace falta. ¿Dale?
1: Ok.
0: Ya. ¿Quedamos bien?
1: Quedamos bien.
0: Vamos con todo. Pégate un grito, que siempre quiero ver yo los gritos. Uno nomás para escuchar, a ver.
1: ¿Cómo qué?
0: Lo que tú quieras, como. ¡Ah!
1: Ah, ya.
0: Ya, vamos.
1: ¡Wow!
0: ¡Eso es! ¡Mi jungla amazónica!
1: La gorila.
0: Ya. La gorila Macumba. Tráete la Noa. Ya, te quiero, besitos, cuídate.
1: Gracias, chao.
0: ¡Chao! Oye, qué buena onda, me caen súper bien. Sigue llamándome ya, hoy día yo estoy así como que la tiro de una. Vas a participar por entradas a Bebe. Mientras tanto escuchamos a Luis Fonsi, que pisará Chile el 1 de abril. Me despido en Dedicados, pero yo no me voy.

tanto. Es que la cerámica queda muy lindo en tu pieza. Gracias por invitarme en todo caso. ¿Ah? ¿Sí? Podemos ver una película si querés.

0: 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Oye, ¿lo están pasando bien? ¡Sí! Sigue siendo dedicado. Ya, bueno, tráetela, no, vamos ya.
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0: Un minuto para la una de la tarde.
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8: ¡Pero qué! ¡Estamos a rular y empezó el verano!
0: ¡Fuego! Hace frío, no importa, la noche es joven. Hoy salimos con la bichota en Dedicados. Si antes tuviera conocido, no sé, en FM2.

Cantaba en FM2. ¿Y sabes con quién ha cantado la bichota? Con You The Line, que hoy trae un estreno como solista. La cantante acaba de estrenar La Falta. ¿Quieres escucharla? Quédate en la FM2. Oye, mira, suela un poquitito, cangurín. Qué buen sencillo, me encanta. ¿Saben por qué me gusta? Porque mezcla como reggaetón con sonidos flamencos y está lleno de referencias al cine. Unas palomitas de maíz. Uno de los detalles más llamativos aparece desde el comienzo, porque la canción incluye sonidos de la banda sonora de la película Amelie. Uy, me dan ganas de comer como profiteroles. Sí, a ti también. ¿O te dan ganas de comerme a mí? Está súper buena la canción. ¡Mua! Lástima que partí el celibato, quizás en otra vida. Perfecta para un viernes, ¿saben qué? 1:05. Quédate en Dedicados para escucharla. Por primera vez. Sí, por primera vez. La Falda, de You The Line.

una con 12 minutos y te cuento cómo va todo en Las Condes. Las autoridades volvieron a reiterar la zona por la que no se debe pasar por el aluvión. Piden no transitar de forma innecesaria hacia el interior del perímetro entre las calles Carlos Peña, Otaegui, Avenida La Plaza, Camino Las Flores, Camino del Algarrobo y Vital Apoquindo, para poder seguir trabajando en la remoción de masa. Y te cuento también que el Camino Farellones, la ruta G21 hacia la alta montaña, acaba de ser habilitada desde Avenida Las Condes, pero se recomienda transitar con extrema precaución por la gran cantidad de rocas y sedimentos. Así que cuídense ya, háganle caso a las autoridades. Colaboremos para que el trabajo de todos sea más ameno. Me gusta esa palabra, ¿cierto? Oye, sé más ameno ya, porfa. Seguimos con la música en Dedicados. Ahora viene Rosalía. Me gusta, casi estuve ahí en el confesionario. ¿La Perla? ¿Sí? En FM2, obvia.

Ahora sí, volvimos al Dedicados. Ahora estamos más calmaditos, tranquilos, porque hoy es viernes y no hay culpa. Lo que pasó ayer ya pasó. Ay, yo tratando de convencerme. Se secarán todos los mares. Y por entradas al show de Bebe, que es mañana, llámame al 22381 2046 o 2047.

0: ¿Saben qué? Me encanta decir esto en la radio, porque en la vida real yo jamás le diría a nadie, oye, llámame, por favor, que sea orgánico. Pero a ti te digo, llámame, es una obligación espiritual. Hablemos con las cartas para saber... 381-2046 o 2047. Simplemente llámame. ¿Aló?
1: Hola, Vale.
0: Hola, ¿cómo estáis?
1: Bien, gracias.
0: Qué bueno.
1: Escuchándote como todos los días.
0: Ay, me encanta. Y te pones contenta, feliz, dichosa.
1: Sí, así es.
0: Qué rico.
1: Estaba esperando ahí llamarte.
0: Qué rico, porque de verdad que yo siempre digo, nada de esto es como una casualidad. Es simplemente el destino. De verdad. No, ¿cómo te llamas?
1: Carla.
0: Carla, las Carlas son peligrosas.
1: Sí, y con K.
0: ¡Ah, no! ¿Como la Carla Melo?
1: Claro.
0: Canta conmigo. Y cada noche vendrá una estrella a hacerme compañía. Eso, vamos, vamos, del pecho, tú, dale.
1: Que me cuentes cómo estoy
0: y sepas lo que hay. Ah, le damos color. Oye, amiguita, quiero felicitarte.
1: ¿Ya? ¿Por qué, Vale?
0: Porque tú sabes por qué. Porque soltaste los pétalos, amiga. Estás transformándote. Tuviste una muerte y un renacimiento. Mudanzas, todo cambia. Se te vienen cosas muy bonitas para ti.
1: Tal cual, Vale.
0: De verdad, estoy súper contenta por ti. Confiaste en ti. Se vienen puras cositas buenas.
1: Ay, oh, qué lindo, de verdad. Me hace mucho sentido tus palabras, así que le agradezco.
0: Me encanta. Y confía, porque estás siendo también sostenida por personas que ya no están en este plano físico, pero que siempre te están cuidando, siempre. Que tú acudes mucho a ellas o a ellos, no
1: mi
0: sé.
1: Papá.
0: ¿En serio? Qué lindo, porque sale acá en las cartitas. Y es una ayuda invisible que siempre está, es un apoyo constante. Así que estás en el camino indicado, amiga.
1: Ay, muchas gracias, Vale, de verdad.
0: No, gracias
1: lo
0: a ti.
1: Lo decreto.
0: Sí, eso decrétalo. Yo hoy día estoy como súper como dominante. Antes que me pregunte, yo digo lo que sale en las cartas. Y de verdad que no creo que tengamos que preguntar nada, porque viene un segundo florecimiento para ti también. No, todo bueno. De hecho, te propongo algo. Llámame el próximo viernes para que hagamos otra lecturita, ¿te parece?
1: Perfecto, Ali. Yo te llamo el próximo viernes.
0: Ya, mi Carlita con K, te quiero. Gracias por llamarme.
1: Igual, cuídate, Vale.
0: Besitos. Gracias. Sepas lo que hay. Ay, está lindo todo. Sigamos con música entonces, ¿ya? Estoy aquí, ¿no ves? Esto es Tears de Sabrina Carpenter en Dedicados.

0: 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Y quiero mandarle un tremendo saludo a Roxy. Gracias por escucharme todos los días. Y por aquí leer a alguien súper especial que yo adoro y amo demasiado. Seba Negrete, te quiero. Hola, Vale. Resulta que hoy mis papás cumplen 50 años de casados. ¿Qué sería eso? ¿Oro? ¿Boda de oro, de plata? ¿Sí? Por favor, salúdalos. Por supuesto que sí. A mis suegros enviarle muchos saludos, que sigan pasándolo muy bien y que nunca muera la flor. Boda de oro, celebración para ustedes en Dedicados. Los quiero demasiado, son secos. Y ahora sí, seguimos en Dedicados. Tú eres seca, siempre creo en ti.
1: La temperatura en FM2.
0: 15 grados.
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0: Este día nublado es perfecto para escuchar esta hermosa canción de Sam Smith, Love is a Losing Game.

0: 2046 o 2047. Es tu última oportunidad para participar por entradas al show de Bebe. Llámame y hablemos con el universo como lo han hecho varias esta tarde. ¿Llamará un varón en este momento? ¿Aló, Raúl? Ah. ¿Aló?
1: Hola.
0: Hola.
1: Hola, Vale.
0: Hola, ¿cómo estás, amiguita?
1: Gracias.
0: Qué bueno, súper bien. Aquí día viene, ha sido una semana bien intensa, pero vamos con todo.
1: Sí.
0: ¿Cuál es tu nombre?
1: Romina.
0: Romina, aquí viene Romina. Ah. Romina viene vibrando alto. Oye, Romy, cuéntame, mira, tengo el oráculo acá. ¿Tienes alguna pregunta puntual o quieres algún mensajito del universo, lo que tú quieras?
1: Mensajito del universo.
0: Eso me gusta, bien. Vamos con un mensajito del universo entonces.
1: Estoy con mi pareja, estamos los dos escuchando.
0: Ay, me encanta, ¿cómo se llama tu pareja?
2: Pablo.
0: Pablo, ¿cómo estás?
2: Hola, bien, ¿y tú?
0: Súper bien. Oye, nunca me habían llamado, estoy haciendo ya terapia de pareja. Ah. Ya, bien, bien. Mira qué buena.
2: ¿Un trío?
0: ¿Un trío? Oye, ¿sabes qué? Esta época me han ofrecido tríos, de verdad. Primera vez que me han ofrecido tríos. Y yo como, ¿qué onda? Ya, oye, no se pasen rollos, ¿ya? Ah. Ya, chicos lindos, tengo buenas noticias para ustedes, ¿ya? Hay algo que se dejó, que es bastante importante, que venía con mucho tiempo, con muchas mochilas, con mucha transformación, con mucho renacimiento. Y ahora viene como una época, la carta se llama Después de la lluvia. El lado bueno, alivio, esperanza, misericordia, se acabó, aceptación, éxitos y logros. Ese es el mensajito. ¿Qué les parece?
1: Bonito,
0: sí. Y además me dice que hay un corazón cósmico. Haz de tu vida una conmovedora relación. ¡Wow! ¿Le hace sentido?
2: Sí, mucho.
0: ¿Sí?
2: Sí.
0: Y ahora es momento de atraer ya, de atraer. Puro derroche de abundancia. Eso es lo que les decreto a ustedes y a mí también. Ya que somos un trío. Ah, no. Algo más que decir, el micrófono es solamente de ustedes.
2: Bueno, que igual estas palabras de aliento son bastante importantes. Estamos mirando el cielo aquí, que está entre blanco, oscuro, celeste.
0: Misterioso, ¿verdad?
2: Cosita, entonces, como un misceláneo. Es prácticamente lo que es la vida también.
0: Lo que es la vida, exactamente. Una pintura que va cambiando nuestras emociones. Pero la noche siempre es noche y el día siempre es día. ¡Ah! Ya, chicos, los quiero mucho. Espero que tengan un excelente fin de semana y nos vemos a las 4:30, ¿les parece?
2: Ya, bueno, vale.
0: Ya.
1: Muchas gracias.
0: Besito, tengamos un cappuccino, los quiero.
1: Igual,
0: chao, chao. Ay, qué simpático. 223812046. Oye, me encanta, po. Pero ya tuvieron la última oportunidad. Gracias a todos los que me están llamando y me llamaron. Pero hoy quiero que te pongas los tacones rojos para salir a bailar o zapatillas. No sé, Sebastián Yatra sabe. ¡Mua!

siguen los cortes de tránsito por los estragos que causó el impactante aluvión en Las Condes. 1:42 estás en Dedicado si te cuento que el camino El Alba entre el Algarrobo y Avenida La Plaza está cortada para agilizar el trabajo de limpieza y retiro de sedimentos y autos afectados. Las autoridades piden por favor no transitar por allá de forma innecesaria. Y ojo que las intensas lluvias de ayer no solo afectaron la zona oriente, sino que también Talagante. Unas 600 familias fueron evacuadas ayer y cientos de ellas fueron trasladadas a albergues. Así que vuelvo a decirlo, háganle caso a las autoridades, por favor. Pero también háganle caso a su interior. Y sigamos escuchando música. ¿Andar conmigo? ¿Te gustaría? Julieta Venegas, en Dedicados.

¿Y saben qué? Hoy hay que elegir el mejor outfit, el mejor look para el carrete que tenemos hoy, porque uno de tus artistas favoritos está de cumpleaños. A ver, ¿Escorpión? Sí, pues casi. ¡Kid Voodoo! David está cumpliendo recién 25 añitos. Ah, no, es Libra, sí. Y ya ha hecho de todo. 12 shows completamente agotados en el Santander Arena, giras por Europa, colaboraciones con Mon Laferte, Pablo Alborán. Y este 7 de diciembre se viene el Estadio Monumental, que ya está completamente agotado, demostrando que su música sigue llegando cada vez más lejos. Uy, se fue la balita. Sin duda un cumpleaños que encuentra Kid Voodoo en pleno crecimiento y con nuevos escenarios por conquistar. Oye, en serio, de verdad. Yo lo vi en el Festival de Viña, lo entrevistamos aquí también en el Dedicados. Y realmente, aplausos para ti, Kid Voodoo. David Seco. Así que te deseamos un muy feliz cumpleaños y de seguro también todos los que nos están escuchando también le dedican feliz cumpleaños y buenísima vueltita al sol, que sea mejor de lo que está pensando. Te amamos demasiado. Besitos. Hagamos la previa con todo, ¿les parece? Sigamos perreando como buen viernes. 1:50 minutos. Es Me Mareo. Sí, aquí, en Dedicados.

En el cumpleaños de Kid Voodoo también salen los lentos. Toma a tu pareja, dile que la amas y bailen con fortas pero dañas. Pegadito, tranqui, relax. 15 grados en Santiago. Súbele el volumen.

0: Ay, ¿por qué quieren que me vaya? Bueno, ya. Lo dimos todo esta semanita, ¿cierto? Y se viene un excelente fin de semana para ti, para todos los que están escuchando y para todo el mundo también. Lo deseo. Y que todas las personas que están sufriendo también en estos momentos, que les tocó muy fuerte el aluvión, se mejoren y que estemos todos con mucho cuidado y con mucha salud. Decretado. Ya. ¿Creían que se me había olvidado? No, no, no. Tengo a las ganadoras del show de Bebe. ¿Las digo? ¡Vamos, cangurín! ¡Dámelo! ¡Cecilia y Carla con K! ¡Bravo! ¡Se pasaron, chiquillas! ¡Secas! Y también quiero mandarle un tremendo saludo a Jonathan, que me está escuchando en este momento, de Antofagasta, fiel auditor de siempre aquí de la FM2. Ay, me dice, te amo, mi niña. Yo también te amo demasiado, Jonathan. Te mando un besito gigante y espero que tengas un día precioso. Graba este saludo en el fondo de tu corazón. Soy Vale Saini y te acompaño todos los días, de lunes a sábado, de 12 a 2 de la tarde. Soy signo cáncer, ascendente. Ah, no, dale color. Besitos, po, corazones morados. ¡Chao!
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0: 1 minuto para las 2 de la tarde.
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0: La temperatura en FM2. En Santiago,
1: 17 grados.
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19: el
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1: La canción de Adele a Nicole Kidman es un homenaje a la actriz y tiene referencias a películas como Moulin Rouge y Eyes Wide Shut. 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
1: 3 minutos para las 3.
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0: la temperatura en FM2. En Santiago,
1: 18 grados.
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1: 4 minutos faltan para las 4.
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Nada, bastante, bastante noticiosa. Vamos a estar, por supuesto, hablando de aquello, pero también tenemos panoramas, nuestros datos saludables para desconectarse también un ratito, ¿cierto? Vamos a estar hablando que está pasando en la comuna de Las Condes. Hay varias calles, por supuesto, cortadas por la gran cantidad de barro que corría, ¿verdad? Ayer fue, la verdad, que imágenes realmente dramáticas. Pero también tenemos la mejor música, claro, para acompañarte en esta tarde de viernes. De todo eso y más vamos a hablar en Conectados, pero vamos a partir con la tortura. Son La Loba y Alejandro Sanz abriendo este Conectados de viernes en la radio de los dos.

0: Avanza esta tarde de viernes aquí en Conectados y te cuento cómo va la situación en la comuna de Las Condes. Bueno, una emergencia que tiene trabajando a las autoridades, a bomberos también, militares, hasta vecinos del sector. Les cuento que en total son más de 2.000 las viviendas afectadas, más de 50 con problemas graves de habitabilidad y ya van unas 200 personas damnificadas. Pero eso no se limita solo a Las Condes. En Talagante unos 600 hogares fueron también evacuados por las fuertes lluvias de ayer y las personas afectadas fueron trasladadas a albergues. La gente llama a ayudar, si es que se puede, con la remoción de barro, ¿verdad?, limpieza de calles y rescate de enseres. Pero todo, por supuesto, con la precaución que se necesita tener en una emergencia de esta envergadura.
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0: y avanza esta tarde de Conectados. Y quiero que, si eres fan de Luis Fonsi, me prestes atención. Es que tengo que recordarte que el cantante puertorriqueño regresa a Chile con su Mar Infinito World Tour.
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0: ¿Cuándo es? Este primero de abril en el Santander Arena, donde podremos disfrutar de sus grandes clásicos y también de sus éxitos más recientes. Igual quedan sus buenos meses, pero hay que prepararse, obvio, desde ya. Yo cojo las entradas porque hay opciones para distintos bolsillos. Eso es bueno siempre, ¿eh? Desde los 34.000 a los 232.000.

0: pesos que serían, obvio, las primeras filas. También hay sectores como Platea Alta Silver a 58.000 y Golden a 81.200, entre otras alternativas. Porque yo no me doy por vencido. Claro que no. Oye, así que si quieres volver a cantar No Me Doy Por Vencido, Despacito, Calypso y muchos de sus grandes éxitos, ya puedes conseguir tus entradas a través de Punto Ticket. Y obvio que esta canción será parte del setlist. Es Échame la Culpa de Luis Fonsi en Conectados, de la radio de los dos.
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0: y con Alejandro Sanz junto a Jesse Joyce hacemos el primer corte comercial en esta tarde de día viernes aquí en Conectados de FM2 con buenos datos para ti, porque si buscas una carrera conectada con la industria, que es bien importante eso, encuéntrala en DuoCuse. 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Y ya tenemos fecha y lugar. 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Hacemos un corte y volvemos con los datos saludables que necesitas en esta tarde aquí en Conectados de FM2.
1: 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La temperatura en FM2. En Santiago.
0: 17 grados.
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1: ¿Sabías que desayunar sin mirar el celular puede ayudarte a comer con más atención? Bueno, cuando dejamos las pantallas de lado, podemos concentrarnos mejor en lo que estamos comiendo, disfrutar los sabores y prestar atención a las señales de hambre y saciedad que nos da nuestro cuerpo. Además, empezar el día sin estar pendientes de mensajes, redes sociales o notificaciones puede ser una buena forma de tomarnos unos minutos con más calma y comenzar la mañana sin tantas distracciones. Así que mañana prueba algo simple. Deja el celular a un lado, por supuesto, durante el desayuno. Disfruta tu comida y regálate unos minutos solo para ti.
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Instagram, @FM2, para que votes por la canción que debe sonar al final del Conectados del día de hoy. ¿Y sabes quién viene a tomarse esta sección? El que le sacó suspiros a varias teniendo solo 16 años, Justin Bieber. Y ojo que son dos de tus canciones favoritas, pero debes elegir solo una. Quizás Where Are You Now.

tal vez prefieres Sorry. Is it too late now to say sorry? Cause I'm missing more than just your body. Me gusta esta canción. Amo, son éxitos del 2015, ¿eh? Sorry. Nos devuelven 11 años en el tiempo, pero elige la que más te guste en nuestras historias de arroba FM2. Mientras tanto, nos quedamos con Adela, que es parte del line-up de Lollapalooza. La escuchamos ahora con su éxito viral, solo aquí en la radio.

0: Pero es bueno una bachatita aquí en la radio de los dos. Hacemos un breve corte comercial, pero siempre con buenos datos para ti. 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Excelente, nos vamos a una pausa cortita nuevamente y a la vuelta nos desconectamos aquí en la radio de los dos.
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0: Faltan 3 minutos para las 5 de la tarde.
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1: El Parque Nacional Lauca, la región de Arica y Parinacota, es una excelente alternativa para desconectarse. Ubicado en pleno altiplano, tiene paisajes impresionantes y una gran diversidad de fauna, donde puedes encontrar flamencos, vicuñas y vizcachas. Además, cuenta con senderos para recorrer y disfrutar de sus increíbles vistas. Eso sí, está a más de 4.000 metros sobre el nivel del mar, por lo que es importante caminar despacio, sí, muy despacio, hidratarse, llevar ropa abrigada y, obvio, protector solar. 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
1: Y seguimos con la música en Conectados. Es Saturno de Pablo Alborán en FM2, la radio oficial del amor.

Y mucha atención, amantes de los libros. Se acerca una nueva edición de la Primavera del Libro, la Feria de las Editoriales de Chile, que este año reunirá a más de 200 editoriales independientes y universitarias con firmas de libros, talleres, conversatorios y música en vivo. La Primavera del Libro parte hoy y se extenderá hasta este 11 de octubre entre las 11 de la mañana y las 9 de la noche en el Centro Cultural Estación Mapocho. La entrada es liberada, pero debes descargarla a través de Ticket Plus. Así que no te pierdas esta bella jornada de lectura gratuita. ¡Que viva los libros! Y seguimos con la música en Conectados. Es una doble

0: Y con Sabrina Carpenter hacemos la última pausa de Conectado. Recuerda votar en el verso musical alojado en las historias de Instagram, @fmedo. Nos vamos con buenos consejos. 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Excelente consejo, nos vamos a un breve corte y seguimos con tu espacio favorito de la tarde, lleno de panoramas aquí en Conectados de FM2.
1: 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En Santiago.
0: 17 grados.
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comienza esta tarde de viernes aquí en Conectados con más panoramas para ti. Hasta este domingo 11 de octubre será por primera vez la Semana de las Artes de Santiago Zafa, que es una iniciativa que tendrá más de 800 actividades gratuitas en distintos puntos de la capital. La programación incluye rutas culturales para recorrer museos, galerías, talleres y diferentes espacios artísticos de la ciudad. Es una tremenda oportunidad para descubrir nuevos lugares y disfrutar del arte. Te tienes que ir, entonces entra a zafa.cl y revisa ahí todos los detalles. Mientras tú haces eso, nosotros nos quedamos junto al Lord Royals. Suenen Conectados.

0: Este viernes, y te recuerdo que el desierto florido nos sigue sorprendiendo. Cuando cae la noche en el desierto florido, ocurre algo que hasta ahora había pasado prácticamente desapercibido. Pequeños mamíferos recorren las flores y ayudan a transportar su polen. De verdad, unas cámaras trampa captaron al ratón orejudo de Darwin, el ratón oliváceo y a la yaca, un marsupial que solo habita en Chile, alimentándose del néctar de la garra de león, una flor emblemática y, bueno, lamentablemente en peligro de extinción. Este descubrimiento es especialmente importante porque sería el primer estudio en Chile sobre mamíferos que cumplen un rol como polinizadores. Además, podría entregar información clave para proteger esta especie que crece únicamente en la costa de Atacama y que además no florece todos los años. Una nueva muestra de que incluso en medio del desierto, cuando cae la noche, hay todo un mundo trabajando.
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0: Y a nosotros nos toca trabajar, pero junto a la música. Es la player de Zion y Lennox aquí en Conectados.

0: Volvamos al pasado. Sebastián Yatra, Raúl y Manuel Turizo están en Conectados.
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0: un beso y un abrazo enorme a toda la gente de Talagante y por supuesto de la comuna de Las Condes, que lo están pasando mal. Por supuesto que todo nuestro cariño y nuestro apoyo en estos momentos difíciles, ¿ya? Así que lo que necesiten, aquí estamos para ustedes. Yo me despido deseándole un excelente fin de semana largo, además, porque el lunes, sí, el lunes es feriado. Así que tenemos una programación especial para ese día. Pero antes de irme, tengo el último panorama, porque una canción puede conectar a personas que nunca se han visto. 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Excelente. Ahora sí me despido. Descansen y cuídense mucho. Los quiero. Chao, chao.
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0: 6:03 p.m.
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13: 20 grados, un soleado Santiago a las 6 de la tarde, no entendemos nada. Aprovecho de mandarle un abrazo muy grande a todas las personas que ayer lo pasaron mal con las lluvias, con el aluvión. Espero que los daños no hayan sido mayores. Oye, y en otras noticias no muy positivas, hace unas horas, hubo un terremoto de 7.6 en Panamá y se había decretado estado de preocupación en Rapa Nui por un posible tsunami. De precaución. Pero la buena noticia para nosotros es que ya se canceló la amenaza de tsunami en las costas chilenas. Menos mal, no más Yumañi. Y comenzamos una nueva tarde de viernes en Voy Contigo. A la vuelta de esta canción te voy a contar más de lo que haremos hoy. I got a feeling en FM2.

Estamos escuchando a un grupo de 1995, Black Eyed Peas. Pero antes de que te dé algo, igual que a mí, Fergie se sumó el 2002. Por eso no te sonaba que fuera tan antiguo. No, porque me llegaron a doler las rodillas. Y yo quiero saber, ¿cuál es esa señal que delata que ya llegaste a los 30? O quizás personas de 20 también que nacieron con un alma treintona. Envíame tu audio al más 569-9680-9211 por entradas al cine. ¿Te da sueño temprano? ¿Te tomas una copita de vino y te curas al tiro? O por ejemplo como yo, que quiero cancelar los planes e irme a acostar. Cuéntame, espero tu mensaje. Y siendo las 6:06, tienes que pedir un deseo, por supuesto, mientras escuchas a Karol G y Peso Pluma, que ya nos cantan culona en la radio de los dos.

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2: No guardes el paraguas ni la ropa de invierno, porque las lluvias darán una breve pausa durante el fin de semana largo, con un sábado más estable y temperaturas cercanas a los 20 grados en Santiago. Sin embargo, los chubascos podrían regresar el domingo y aumentar el lunes con la llegada de un nuevo sistema frontal.
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2: Las ARMY tienen el poder. El Metro de Santiago extenderá su horario hasta la medianoche los días 14, 16 y 17 post-concierto de BTS. Revisa su extensión horaria en su Instagram, Metro de Santiago.
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2: Buenas noticias. Entre las tragedias, el Hospital Clínico Félix Bulnes realizó la primera cirugía robótica para tratar el cáncer de mama en Chile. El procedimiento busca mejorar la precisión de la intervención, reducir las complicaciones posoperatorias y favorecer una recuperación más rápida.
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2: 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Y ahora llega Shakira y Gustavo Cerati, que toca la guitarra y hace los coros de esta canción. Es No en Voy Contigo. Son las 6:13.

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2: ¿Cómo te diste cuenta que habías llegado a los 30? Dicen que uno no puede sentarse ni levantarse sin quejarse, así como, oh, ¿cierto? A mí me pasa, lo tengo que confesar y quiero saber tú, pues, ¿cómo te diste cuenta? Incluso si tienes 20, ¿cómo te das cuenta que ya se viene? Mándame tu audio al +569 9680 9211 por entradas al cine.
3: Hola, allí Romina, mi señal. O sea, lo que a mí me pasa es, ay, la acidez. Comer después de las 9:30 o 10, hoy ando con el estómago pesado y no puedo dormir en la noche. Sí. Y al otro día, peor. Tengo que andar tomando mi agüita de manzanilla, de menta y de apio.
2: Pero es que es ley, amiga, pasado 8:30, nada.
4: Cuando comenzamos con la sertralina o el ejercito alupran. Saludos de Chillán.
2: Oye, pero ¿sabéis qué? Eso se parte de mucho antes, he escuchado yo. Saludos a toda la gente que nos escucha en Chillán en la 96.3.
5: Hola, Connie.
2: Hola.
5: Pucha, a mí me pasa, ya tengo más de 30.
2: Ya.
5: Que si salgo a carretear en la noche, tengo que saber dormir siesta porque si no, no aguanto toda la noche y muero antes. Así que ahí descubrí que ya estoy sobre los 30. Saludos.

difícil. Yo antes iba saliendo de la casa tipo 1 de la mañana y ahora yo feliz de vuelta. No, yo de vuelta a la 1 de la mañana con el skincare hecho. Y tú, Yapo, sigue mandándome tus audios al más 569-9680-9211 y cuéntame cuándo y cómo te diste cuenta que tenías 30 o más por entradas al cine. Me gustó esta canción. Es como, no, es más antiguo que mi tiempo, po. Córtala. Vamos a escuchar mejor a un hombre que también tiene más de 30, sí, no puedo negarlo. Ed Sheeran. Igual sigue siendo perfect. Y ya llega FM2 a las 6:23.

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1: Aprovecha que este viernes también estamos mandando saludos. Saludos de Alianza, saludos a Manuel que nos escucha y saludos también a Ignacia y Javier que nos escuchan en FM2.cl desde Austria. 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Ya pues te lo adelantaba, 19 grados en Santiago, soleada tarde de viernes. ¿Cómo estará la temperatura en Talca? Las mejores conversaciones no terminan, solo hacen una pausa.
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1: 18 grados en Numpay.
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1: El aluvión de ayer dejó estragos y más de 200 viviendas quedaron dañadas. No lamentamos ningún fallecido hasta el momento. Pero de todas formas necesitamos estar más informados sobre estos eventos porque no estamos tan preparados como para un terremoto. Entonces, ¿qué hacer post aluvión? Antes de entrar a tu casa, revisa si hay daños en la estructura y no manipules instalaciones eléctricas o de gas que puedan estar afectadas. Mucho ojo con el agua, porque el agua ya sabemos que transmite la corriente, así que no debes tocar ninguno de esos enchufes por ningún motivo. Hablando de agua también, el agua para que tomar, señor Jorge, yo sé que me estás mirando por eso. ¿Creen que me confundí en el libreto? Y no, estoy dando datos extra. El agua para tomar, solamente agua embotellada, porque el agua se mezcla con el agua de alcantarillado con las lluvias. Si no tienes agua embotellada, entonces puedes hervir agua por al menos un minuto, dejarla enfriar y guardarla en un recipiente limpio y tapado. Muy importante también, al limpiar la vivienda post aluvión, nunca, nunca mezcles cloro con otros productos de limpieza. Si sufres cortes o heridas durante la emergencia o la limpieza, es necesario evaluar si necesitas la vacuna contra el tétanos o una dosis de refuerzo. También descarta alimentos que no estaban en contenedores herméticos o latas. No consumas ningún alimento que lleve más de 4 horas sin refrigeración porque ya pasado los 5 grados se generan bacterias.
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1: Y porque tú lo pediste, Ale, hoy escuchamos a Siena Spiro. Esto es por ti, Die in the Hill, en la 98.5.

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Así que vamos para la foto, vengan para acá, métase todo el mundo, todo el corillo, vamos. Zumba.

0: Y si yo me emborracho, qué bueno, me ayuda.
1: Bunny tirando fotos para no arrepentirse después en sus 30 cuando empiece a perder la memoria y comience la demencia senil. No, si no es tan terrible. Pero hay señales que nos delatan a los 30 o quizás a las personas de 20 también con un alma vieja. Envíame tu audio al +56 996 80 9211 por entradas al cine. Yo les digo una señal que a mí en realidad me comenzó como a los 23. Mis cañas atroces. Yo, de hecho, prácticamente ni tomo porque me tomo un sour, me curo y me da caña 2 días. ¡Terrible! ¿Y a ti qué te pasa?
2: ¡Hola, hola, Connie!
1: ¡Hola, hola!
2: ¡Llegué a mis 35!
1: ¡Oh, oh!
2: Oye, pero cuando cumplí los 30, literal.
1: ¿Ya?
2: Literal. Al otro día.
1: ¿Ya?
2: Me levanté de la cama, como siempre, rápido. Me mareé, me tuve que sentar de nuevo y ahí dije, ¡oh! Aquí estamos, bienvenidos a los 30.
1: Te dio un lumbago o vértigo, me muero. Ay, no.
3: Hola, Connie, Javiera por acá.
1: Hola, Javi.
3: De Puente Alto.
1: Hola.
3: Mira, sabes que yo me di cuenta que tenía más de 30 porque al salir y trasnochar me demoró 3 días hábiles en recuperarme.
1: Sí.
3: Cuando antes salía, seguía de largo y me iba a trabajar. Ahora no.
1: No. 3 días hábiles. Ni una posibilidad de que yo venga aquí después de haber carreteado en la semana. No.
4: Hola, Connie.
1: Hola.
4: Bueno, yo tengo más de 30, o sea, más de 40.
1: ¿Ya?
4: Casi llegando a 50.
1: ¿Cómo viene la cosa?
4: Y me doy cuenta porque ya me gustan los carretes que terminan máximo a las 12.
1: Sí, qué
4: no
1: rico.
4: No puedo carretear tarde.
1: ¿Qué partan a las
4: 6? Y también porque antes me tomaba 7 catedral.
1: Chuti.
4: Sour. Y ahora con uno de la casa ya empiezo a hablar extraño. Entonces, después al otro día, me quiero morir.
1: Lengua
4: tramposa. Ya mi cuerpo está en decadencia.
1: Oye, pero es que igual 7 catedrales te fuiste al chancho, po. Yo no podría. ¿Tú sí?
5: Hola, gente.
1: Hola.
5: Yo después de los 30 empecé a disfrutar acostarme temprano. Antes me parecía muy fome.
1: A mí me encanta. ¿Saben lo otro que disfruto muchísimo? Nos podrían auspiciar la kombucha. ¡Oh! Por favor, quiero una bebida. No, gracias, quiero una kombuchita. ¡Ay! Cosas que Katais jamás pediría porque ya le queda un montón para llegar a los 30. Así es que la vamos a escuchar un poco de colágeno. Esto es Ponte Ponte en FM2 a las 6:49.

Oye, ¿y si nos damos one kiss? ¡Uy, un besito de viernes! Ya escuchamos a Dua Lipa y Calvin Harris en FM2 a las 6:52.

0: 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Sigo esperando tus audios. Quiero saber cómo te diste cuenta que habías llegado a los 30. Comentan mucho del lumbago, el dolor de rodillas, las jaquecas eternas. Te espero al +569 9680 9211.
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0: 4:07 p.m.
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6: Yo decidí que de aquí en adelante cumplo 32 para siempre. Sí, me niego a seguir cumpliendo años porque ya me di cuenta que se me vinieron los 30 encima. ¿Cómo te diste cuenta tú que ya los 20 habían quedado atrás? Mándame un audio al más 569-9680-9211 por entradas al cine.
7: El subir de peso. Antes me costaba un mundo subir de peso. Después de las 30, respiro y subo 5 kilos. Y me cuesta un mundo bajar de peso.
6: Oye, sí, eso es verdad. ¿Qué onda el metabolismo? Aunque algunas nutricionistas dicen que eso no es cierto. Es que uno se pone más flojo.
8: Hola, Connie.
6: Hola.
8: Bueno, mira, acabo de cumplir 40.
6: Ya.
8: Ya soy mujer.
6: Feliz
8: de las 40.
6: ¡Feliz cumpleaños!
8: Y cuando me di cuenta que, ya no estaba tan, joven.
6: ¿Cuándo?
8: Fue cuando un día salí con una amiga.
6: Ya.
8: Tipo 7. Uh-huh. Y hacía un frío del terror.
6: Ah, me devuelvo a mi casa.
8: Y ellas pidieron un sour.
6: ¿Y tú un té?
8: Y yo pedí un tecito.
6: ¡Ay, yo también! Yo pido sour y té. ¡Lo encuentro ideal!
9: Hola, Connie.
6: Hola.
9: Catalina por acá.
6: Hola, Cata.
9: Yo tengo 29, pero yo creo que siento que se acercan los 30 cuando estoy mucho rato en el teléfono y me preguntan a quién tanto le escribo, pero en realidad estoy viendo la cuenta del banco. Oh. ¿Y en qué he gastado tanto en el mes?
6: ¡Ay, no! ¡Qué triste! ¿Ya se te acabó el sueldo? A mí sí.
10: Hola, Connie. ¿Cómo
6: Hola.
10: Estás?
6: Mira,
10: por acá, yo soy Linda Maipú. Hoy yo me di cuenta que tengo más de 30.
6: Ya.
10: Cuando me cancelan un plan y en vez de achacarme,
6: me pongo feliz.
10: Festejo que me voy a quedar en casa.
6: Total.
10: Lo mejor del mundo.
6: ¿Cierto? O cuando yo decido, elijo levantarme un sábado a las 8 de la mañana para ir a subir el cerro. Dicen que todos los de 30 solteros están metidos en Hyrox ahora. O en corridas. Si me ven corriendo por las calles de Santiago, ya lo saben. Guardaré mis lágrimas para más tarde. Junto a The Weeknd y Ariana Grande. Save Your Tears suena ahora en FM2.

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2: Nelly Furtado llega con I'm Like a Bird a FM2. Me siento libre como un pajarito.

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1: ¿Será verdad que la IA nos va a dominar? La inteligencia artificial está haciendo de las suyas, pero nuestras artistas favoritas le están dando la pelea a Besti. ¿Sabes cómo? Shakira está impulsando una iniciativa para acercar la inteligencia artificial a más mujeres en Latinoamérica. Su fundación Pies Descalzos se unió a Amazon Web Services, Amazon Music y la organización Laboratorio para ofrecer capacitación gratuita y en español de inteligencia artificial y computación en la nube. La meta es llegar a 1 millón de mujeres para el 2028 y abrir más oportunidades para que se desarrollen en el mundo tecnológico. Por otro lado, Taylor Swift presentó una solicitud en Europa para registrar su propia voz, diciendo una frase súper sencilla. Hola, soy Taylor Swift. Así va a ser una herramienta legal adicional y va a poder proteger su identidad cuando aparezcan imitaciones y contenidos creados con inteligencia artificial, haciéndose pasar por ella y tratando de suplantarla. Porque todos caemos. Yo a veces veo videos y yo no sé. No sé si esto es real o no es real. Así que obviamente todos los artistas están tratando de proteger su arte. Bueno, su voz es inigualable. Así que ahora la vamos a escuchar con su nueva canción que es trend en TikTok. Patient Zero en FM2 a las 7:16.

0: 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Te voy a sorprender, porque en Santiago hay 18 grados. ¿Pero cuántos grados habrá en Punta Arenas?
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0: 12 grados en Punta Arenas.
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0: Que dejó la semana de la moda de Nueva York. 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Las flores que son ideales para esta temporada, esta vez con aplicaciones y los brillos. No solo para tu outfit de noche, puedes usarlo con algo más básico y quedará perfecto en tu día a día.
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3: ¿Eres incondicional, bestie? ¿Sí o no? Porque yo lo soy. ¿Y sabes quién también lo es? Kid Voodoo y Mon Laferte, que ya nos cantan en la radio de los dos. Son las 7:32.

0: Y ya, asume que tienes 30. ¿Cómo te diste cuenta? 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
1: Hola, Connie.
0: Hola.
1: Justo me voy dando cuenta ahora que tengo 47 y estoy casi en los 50.
0: Recién.
1: Que ya no tengo 30.
0: Upsi. Oye, ¿demoraste?
2: Hola, Bestie. ¿Cómo
0: Hola,
2: estás?
0: Bestie, ¿bien y tú?
2: Mira, yo me di cuenta que tenía los 30 cuando fue, va a sonar muy romántico, pero fue cuando encontré el amor de mi vida y sabía que quería formar mi familia con él. Dije, no, aquí yo me vuelvo una soa.
0: ¡Qué lindo! ¿No me ha pasado? ¿Tendré 20?
3: Hola.
0: Hola.
3: Me di cuenta que mis 20 ya pasaron cuando de la nada empecé a sentir un dolor como en la cadera y empecé a cojear mucho. Y era tendinosis en un glúteo.
0: ¡En el glúteo! Eso no lo había escuchado antes. Uno descubre nuevos músculos y nuevos dolores.
4: Hola, Connie, saludos. Oye, voy camino a celebrar mi cumpleaños y lo hago desde temprano porque necesito acostarme temprano porque si no, yo no funciona el otro día. Saludos, Connie.
0: Oye, aquí vamos a transparentar. Ese es el cumpleaños al que yo voy. Estoy feliz de que va a ser hasta tempranito. ¡Feliz cumpleaños, Chris!
5: Hola, Connie. ¿Cómo
0: Hola.
5: Está ahí?
0: Bien, ¿y tú?
5: Yo los 30 los paso hace rato.
0: Ya.
5: Pero como me di cuenta, cómo me pegaron, fue cuando me vi aplaudiendo mientras bailaba.
0: Yo lo hago.
5: Terrible, mi niña. No, no se lo doy a nadie.
0: Ay, yo lo hago. De hecho, aquí, mientras tú escuchas las canciones, yo aplaudo con mis pies y mis manitos.
6: A mí, yo un día que... Ay, que se me subió un poco la presión.
0: Chuti.
6: Ahí me di cuenta que tenía 30 y 20.
0: 30 y 20.
6: Pero igual estoy en mi mejor momento. Saludos.
0: Saludos para ti también. Oye, ¿a quién le llegará el viejazo primero? ¿A los hombres o a las mujeres? Aquí en este estudio, ¿ustedes tienen cuántos años? 22. Ay, no, yo estoy sola en esto. No hay ninguna otra persona en este momento conmigo que tenga dolor de rodillas. ¿Sabes quién sí? Harry Styles, un hombre que ya está listo para formar familia. Con Zoe Kravitz, As It Was, en FM2. Son las 7:39 minutos.

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1: Esta canción no le convencía a Enrique Iglesias, pero igual la terminamos bailando junto a él y gente de zona en FM2 a las 7:46.

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2: 7:50 minutos y es viernes. El taco es infinito. Estamos atrapadas, pero estamos juntas en esto, Esti. Oye, te recuerdo que luego del aluvión de ayer en San Carlos de Apoquindo, todas las vías en Las Condes se mantienen inhabilitadas, todas las vías que te lleven a San Carlos de Apoquindo. El tránsito porque está suspendido porque están limpiando y también retirando sedimentos y vehículos que están en las calles. Hay restricción en la pista izquierda en Vespucio Sur al Oriente, en la ruta 5, por un choque. Hay un taco entonces en el enlace sur-poniente. Oye, y hubo un incendio en Pudahuel, pero el tránsito de avenida José Joaquín Pérez a la altura de San Juan Valdés y Serrano ya está habilitado y todas las líneas del metro están operativas.
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2: Comenzamos a despedirnos junto a Luis Fonsi. Me despido, ya suena en la radio de los dos.

0: hoy es hora de acostarnos. Siento que esta canción, este tremendo estreno que acabamos de escuchar, fue el carrete suficiente que necesitábamos para este viernes, ¿sí o no? Estoy lista para ponerme mi pijamita nuevo, mi skincare. Oye, me encantaron todos sus audios. ¿Pijamita sola? ¿Qué me poní? Uy, no, si no hay compañía. No. Oye, ya. Estuvieron muy buenos sus audios. Fue muy difícil decidir, pero siempre hay que elegir un ganador o una ganadora. ¿Tenemos alguna música para este momento? No, pero por Dios. Gracias. Me gusta este como tagada. Me siento en la playa. Me siento de vacaciones. ¿Quién será? ¿Quién será? ¿Será un hombre? ¿Será una mujer? ¿Tendrá 20? ¿Tendrá 30? ¿Quién será? Ya, pues chicos, vamos, aplaudan. La ganadora es Marilyn. Nos pondremos en contacto contigo para entregarte tus entraditas al cine. La próxima es para Kitsania. Nos despedimos. Oye, disfruten el feriado, si es que pueden, si es que no tienen que trabajar. Y el concierto de Trueno también. Esperamos que nuestros ganadores suban historias, nos etiqueten, sigan también Connie.Fuello, FM2. Todas esas cosas ustedes saben. Hasta el martes. ¡Mua!
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0: 2 minutos para las 8 de la noche.
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0: la temperatura en FM2. En Santiago,
1: 17 grados.
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1: La conociste en FM2, cuando cantaba del amor que dolía. 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
1: Un minuto falta para las 9.
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